0: A ver, digamos.
1: No, yo se fue ahí. Claro.
0: A ver, ¿qué se ha puesto?
1: ¿Qué pensamos? ¿Qué? Bueno, pensamos.
0: Bueno, ¿qué voy a hacer?
1: Say that they were going to be at the home section.